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0: ¡Ay, qué bueno está este jale, compa!
1: ¡Qué bueno está el ambiente,
2: compa! Oye, compa, ¿y esa canción del amigo Felipe?
1: ¿Sabes qué? ¡Tráete el bajo sexto, Pechanos, esa rola perrona!

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3: Y es el sabor de la tierra mojada, sí, señor.

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Agradecido siempre con el de arriba. Feliz martes a todos ustedes, señores. Por acá conectándonos desde uno de nuestros estudios en la ciudad de Fairfax, Virginia. Sí, tengo mucho que contarles. Yo sé que no me he estado conectando, pero tengo una buena excusa, una buenísima excusa. Al final ya nos arreglaron por acá un problemita que teníamos en el techo. ¿Saben qué? No sé si se han dado cuenta, pero este año como que las lluvias han sido más fuertes y se nos andaba filtrando el agua, así que nos han tenido con todo el estudio patas para arriba, señores. Sí, patas para arriba, las computadoras, la mezcladora, por acá todo estaba horripilante. Estaba horripilante. Sí, todos los cables por ahí tirados. Así que me ha costado dos días, el domingo y el día de ayer ya ordené. Todo está divino, brillando, los pisos brillando porque, bueno, cuando a mí me toca hasta limpiar los pisos. Así que, bueno, ya tenemos el estudio en la ciudad de Fairfax. Listo para conectarnos todos los días a partir de las 7 de la mañana. Pero ¿saben qué? Es una pena, ¿no? Es una pena todo lo que estamos viviendo con la madre naturaleza. Ustedes saben a lo que me refiero. 7.4, uno de los mayores sismos, terremotos en el país hermano de Colombia. Todo esto vamos a estar hablando a partir de las 8 de la mañana. Y vamos a seguir con buena música porque de eso se trata. Sí, de eso se trata. Ir a la chamba, ir al jale con buena música y buena compañía.

Y hacerles recordar, querida gente, querida raza, por ahí me salió como un gallito, ¿no? Sí. Ay, a veces se me salen los gallos. 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También tenemos que ir esta semana, sea como sea, a grabarle a Doña Rosita por ahí un video. Doña Rosita nos andaba contando de que en estas fechas, en esta temporada, los mexicanos que mandan sus paquetes con Paquetería Express lo hacen exclusivamente también para el regreso a clases. A veces los chamacos allá tienen algunas semanas, unas largas semanas que les dan, pues, holiday, ¿no? Como feriado, vacaciones, y luego los están luego preparando para el regreso a casa. Así que el regreso a casa, ve, perdón. Regreso a clases, Dios mío, sí, el regreso a clases. Así que si quieres mandar los útiles escolares, los zapatos, porque yo sé que algunos dirán, bueno, ya los chamacos se pueden comprar, ¿no? Pero cuando los chamacos saben, esta mochila me la mandó mi papá, me la mandó mi mamá, me la mandó el tío del gabacho, estos cuadernos, lapiceros, se siente diferente, se siente diferente. 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Y pues, ¿qué les puedo decir, no? Creo que internacionalmente estamos viviendo muchos cambios con la madre naturaleza. Incluso vi un reporte en las noticias, un reporte periodístico, donde dice que Venezuela, Colombia, Perú y otros dos países en Sudamérica pueden llegar a tener, pero un terremoto fuerte, fuerte por estas placas tectónicas de la Nazca. Vamos a estar hablando todo eso también a las 8 de la mañana. Híjole, que no se nos olvide que en México también, México tiene sus partes altamente sísmicas. El Salvador, Honduras, Guatemala, es más que todo con los huracanes, ¿no? Y estas lluvias y estas tempestades también. No sé yo, le dejo a usted a lo que piense, pero considero también que el cambio climático, ¿no? Las altas temperaturas, el calor que hemos experimentado este año, todos estos cambios climáticos son potencialmente agresivos para nuestra madre naturaleza. Aunque muchos dirán, no, la naturaleza es así, pero de que estamos invadiendo la naturaleza, la estamos invadiendo. Así que bueno, vamos a estar hablando un poquito de eso. Vamos a estar chequeando también si es que en el área metropolitana ya abrieron algún restaurante, alguna sede donde uno pueda mandar donaciones para Colombia, pañales, ropa, algunas cosas que necesiten allá en Colombia. Muy triste, muy triste. Así que desde acá les mandamos un fuerte abrazo a todos los colombianos que de alguna u otra manera están pasando estas terribles situaciones, ¿no? Sí. Los achaques de la naturaleza, bueno.

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Y he estado recibiendo algunos mensajes de ustedes vía WhatsApp. Y me dicen, Rosy, ¿qué onda? Me dicen, ¿dónde están mis entradas para el mariachazo? Rosy, yo gané entradas para el mariachazo, ¿qué onda? No he recibido nada. Que la tóxica me está preguntando que si vamos a ir al mariachazo. Les traigo malas noticias, raza. Definitivamente sí, son malas. Aunque no me gusta hacer ave de mal agüero por ahí, pero bueno. Cancelaron el mariachazo. No les dieron visa a todos los artistas. Es la realidad. Recibí un correo electrónico justamente el día viernes por la tarde y me dicen, Rosy, por favor, ponme, ya no corras más la publicidad del mariachazo. Les vamos a cancelar. No les dieron visa a alguno de nuestros artistas. Y es una pena, ¿no? Es una pena, señores, que este año ha sido un año realmente horrible, patético. Sí, feo. ¿Qué eventos hay en el área? Así grandes eventos, la gente sale hasta con miedo. Grandes festivales también cancelaron. Hay por ahí algunas comunidades bolivianas, mexicanas, salvadoreñas, que siguen haciendo sus eventos, pero pequeños. Incluso han optado por hacerlo dentro de algunos restaurantes grandes, porque pues tienen miedo a los agentes de NICE. Ustedes saben. Así que, señores, ya no hay mariachazo. Habrá que cambiar los planes para el 23 de agosto. Recuerda que el mariachazo era el 23 de agosto, ¿verdad? Pues ya no hay. No hay mariachazo, no hay entradas. Lo del Grupo Frontera, el 4 de septiembre, esperemos que no nos cancelen, porque todavía tampoco nos han enviado las entradas. Así que yo ya mandé la solicitud de las entradas que necesitamos aquí en LA. Pedí también algunas entradas VIP. Me dijeron que me van a responder, pero ojalá que no vayan a decir luego, no, fíjate que tampoco le renovaron las visas al Grupo Frontera. No, esperamos que no, porque si no, Dios mío, si no, pues no. Lo que sí hay entradas ya, que ya las tengo, son las entradas de Don Omar, 15 de octubre, ¿ok? Tengo 3 ganadores para Don Omar, las voy a estar enviando el día de hoy para seguir regalando estas entradas. Muchísimas gracias, por ahí también algunas personas nos etiquetaron en lo que fue la semana pasada de la feria. Híjole, güey, me quedé con ganas de ir a la feria, me quedé con ganas de sacar a mi niña exterior a pasear, no, mi niña interior a pasear. Sí, me quedé con ganas, pero he estado con bastante chamba aquí en la oficina, chamba física. Ya les conté que estaban reparando el techo, la pared. Ay, les tengo que contar porque fíjense que luego arreglaron el techo, lo arreglaron mal, desordenaron todo nuevamente. Y luego, ya el jueves, vinieron disque aquí a pintarla, ¿no? Y el muchacho, un salvadoreño, se equivocó del color de la pintura. Y luego vino el supervisor y no, qué hermano, qué mira. Y el muchachito había pintado las 3/4 partes de la pared con un color de pintura. Entonces, luego vino el supervisor, ahí, no, que me tienes que pintar ahora el techo, la pared. No, que llámale a mi contratista, ok, yo si te tengo que pagar más, te voy a pagar, pero me tienes que dejar esto bien, así que el viernes más regresaron a pintar y así sucesivamente. Por eso, raza, es que no estaba conectándome desde los estudios aquí en la linda ciudad de Fairfax, Virginia. Tenemos 2 estudios, ¿eh? Uno en Chantilly y otro aquí en Fairfax, por favor. Ay, no va a haber mariachazo. Nuevamente no hay mariachazo. No hay, pero aquí sí hay música del Mariachi Vargas.

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1: Y de esta forma estamos empezando una hora más de programa, 8:03 de la mañana en este maravilloso martes 11 de agosto. Agradecido siempre con el de arriba. Recuerda, te puedes comunicar con nosotros a través del 703-282-9699. 703-282-9699.

Y no regreso. No, no, no. No regreso a tu cárcel. Y vamos con otra pegadita de que también tiene que ver con la cárcel. 8:08 de la mañana, nosotros somos la ley. La que manda en la capital. Recuerden que a esta hora venimos con información importante de todo lo que acontece a nivel nacional e internacional.

nosotros somos la ley 106.3, 97.7 FM, la que manda en la capital. 8:12 de la mañana en este martes. Sí, señores, martes para hacer planes, martes para seguir adelante en pie de lucha. En esta hora vamos a estar hablando un poquito de las ciudades más afectadas con este terremoto que lamentablemente ya ha cobrado la vida. Alrededor de 111 personas es lo que estaba chequeando esta mañana muy temprano. Vamos a estar hablando de las ciudades más afectadas. ¿Qué tiene que ver la placa tectónica que pasa por esa parte de Sudamérica que involucra algunos países? Venezuela, Colombia y Perú, esa placa tectónica llamada Nazca. Sí, las famosas placas tectónicas que hacen, pues, cuando se mueven, ocasionan lo que vienen siendo los terremotos. Recuerdo un poco de lo que me enseñaron en la escuela. Pero ¿saben qué? He leído bastantes comentarios en las redes sociales de cómo a veces uno dice, ay, ¿por qué la gente no corre? ¿Por qué la gente se queda paralizada? Yo creo que cuando uno está dentro de un hecho así tan catastrófico, algunos podemos reaccionar de diferentes formas, ¿verdad? Salir corriendo, otros quizás no. Y digo esto porque, por decir, ¿no? En un accidente, cuando usted ha tenido un accidente automovilístico, cuando quizás ha estado a punto de tener un accidente automovilístico, tal vez usted no andaba manejando, pero andaba de copiloto. ¿Cuál es su forma de reaccionar? Algunos gritan, algunos simplemente callan, otros automáticamente buscan una pose como de bebé, como acurrucándote debajo de un asiento o debajo de algo, ¿no? Así que, y estos comentarios de las redes sociales a veces se salen un poco de contexto. Ah, que la gente, ¿por qué? Que lo otro. No sé, yo creo que cuando pasa un evento así, cualquier persona puede reaccionar de diferente forma. Así que vamos a estar hablando un poquito también de todo lo que pasa en Colombia y todas estas cosas que lamentablemente son un poco amargas de compartir a tempranas horas de la mañana, ¿no? Pero creo que mientras más hablemos del tema, más nos familiarizamos y de alguna u otra manera también podemos ayudar, mandar algún tipo de ayuda para los hermanos colombianos y también hablar. Esto es parte de la vida. Es la verdad, parte de la vida.

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Aquí estábamos con una de Fonseca en homenaje a la gente hermosa de Colombia. Y se me trabó un poco el Fonseca porque, no sé, yo soy muy sentimental. Y pensar que la gente colombiana es una gente bastante alegre, bastante bonachones, ¿no? Son esos bonachones. Si te lo encuentras a un colombiano en una fiesta, son bien amigueros. Yo creo que Colombia y México tienen bastante parecido, muy, mucho, mucho, mucho parecido. Así que, ¿qué es lo que se sabe del terremoto? Las noticias están bastante cambiantes hasta el día de hoy. Voy a resumir algo de lo que estaba chequeando tempranito. Dice por acá: el fuerte terremoto ocurrió el 10 de agosto, el día lunes, el día de ayer, con una magnitud 7.4 en la zona de San José del Palmar, en el occidente de Colombia. Los reportes todavía no hablan de graves daños, a diferencia de lo que fue el terremoto en Venezuela, ¿no? Entre las ciudades más afectadas está Cali, Pereira, Manizales y Armenia. Son algunas de las ciudades más afectadas, ¿sí? Cali, Pereira, imagínense las caleñas, ¿no? Qué lindas son y todas las hermosas canciones que hay, pero dicen, en esta zona se han reportado daños importantes en edificaciones y también en la infraestructura. ¡Wow! ¿Qué más dice por acá el día de hoy? Yo le pregunté también a mi asistente, al ChatGPT, ¿qué tiene que ver la placa esta del Nazca? Y dice, la placa de Nazca es una enorme placa tectónica oceánica situada debajo del Pacífico Oriental. Se desplaza hacia Sudamérica. ¿Ok? ¿Qué países están en esta placa tectónica? Colombia, Ecuador, Perú y Chile. Wow. Bueno, y también esto es bien importante. Esto es bien importante, sigo leyendo con ustedes. Esto es bien importante recalcar. Esto que voy a leer a continuación dice: esto no significa que porque ocurrió el terremoto de Colombia, ahora necesariamente venga uno en Ecuador, en Perú o en Chile, ¿ok? Porque las redes sociales pues nos dicen, ¿no? No, que la placa tectónica llamada Nazca está entre Perú, Ecuador, Colombia y Chile. En cualquier momento se puede desatar un fuerte terremoto. Y siempre hablan de Chile, porque ya saben que Chile es un país bastante sísmico. Vamos con una rola por acá.

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Hay algo que me desagrada de las redes sociales, especialmente los medios de comunicación, que ponen como esos titulares amarillistas, quizás para ganar followers, seguidores. Por decir, cada vez que hay un terremoto, siempre he visto algunos medios de plataformas digitales de noticias que sacan unos titulares así como: ¿qué pasaría si en este país hay un terremoto de 7.4 como el que hubo en Colombia? Siempre comparándose, ¿no? Digo yo, ¿hasta en eso el ser humano se quiere comparar? ¿Qué país tendría más muertes? ¿Qué país tendría más catástrofe? Más pérdidas humanas, más pérdidas físicas de los apartamentos, de las casas. ¿Han chequeado ustedes en sus redes sociales? A mí no sé por qué me aparecen, pero a mí me parece una tontería de que hasta en eso el ser humano se compara, ¿no? Ya hubo un terremoto en Venezuela y por ahí sacaron: ¿y qué pasaría? ¿Saben de que si pasaría esto en este país, nosotros tendríamos más muertes? No sé si lo hacen con el afán de preparar a la población o con el afán de una tonta comparación. No sé. La verdad, a mí me parece como que si se estuvieran comparando, ¿no? Como que si este terremoto pasa en mi país van a morir más personas y van a haber más pérdidas. ¿Eso les parece bonito? ¿Compararse así? No sé. Venimos hablando de más de esto. Vamos con esta de Cañaveral y regresamos.

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Las cifras han elevado alrededor de 165 personas confirmadas que han perdido la vida en este terremoto en Colombia. Algunos de los artistas que se han dado el tiempecito, obvio, de escribir algo, artistas como Shakira, que dice todo mi amor con la gente de Colombia. He visto algunas críticas también para Shakira, ¿no? Si tanto quieres a Colombia, dice, ¿por qué has construido esas escuelas y luego de cierto tiempo las abandonas? Y señores, sí, Shakira es una persona, una filántropa, podemos decir así, que construye escuelas en algunas ciudades más necesitadas en Colombia. Las escuelas más conocidas en su plan Pies Descalzos, en esta organización sin fines de lucro, Pies Descalzos. Yo no sabía, desconocía, que pasando cierta cantidad de años, ya Shakira dejaba de operar. Y la mayoría de estas escuelas han pasado al total abandono. Igual, de igual forma, se puede ver en las infraestructuras de las escuelas. Entonces les hago yo esta pregunta. ¿Realmente es amor al prójimo? ¿O realmente es como una forma de evadir los impuestos? ¿No tienes tanto dinero de que tienes que de alguna u otra manera pasarlo por algunas partes o algunas situaciones, empresas, ¿no? Entonces, como para no reportar esos impuestos. Vamos a estar hablando un poquito más de eso. Si realmente los artistas hacen las cosas de corazón, o es porque, bueno, lo tienen que hacer. También a las 9 de la mañana vamos a estar hablando de lo que fue, lamentablemente, la muerte del papá de Lionel Messi. Sí, murió el papá de Lionel Messi. Qué triste, ¿no? Qué triste. Incluso Leo estuvo en el Mundial con esta gran pena del papá. Estaba muy enfermo. ¿Qué enfermedad tenía el papá? ¿Cuántos años tenía cuando ya falleció? Ha fallecido, ¿qué? El domingo, ¿no? El lunes, domingo. Qué triste, ¿no? Por lo que leí y por lo que vamos a estar conversando, era un papá bastante joven, incluso más joven que mi padre. Todo esto vamos a estarlo platicando a partir de las 9 de la mañana. Voy a retroceder por acá esta canción. 8:55 de la mañana. Seguimos con más música.

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Quiero mandar un saludo también a Armando, que siempre está en sintonía. Un saludo para Armandito por acá, Armando Reyes. Me dice Armando: Rosy, yo gané entradas para el grupo Frontera. Para Don Omar también le gustaría, ya que su cumpleaños es en el mes de octubre también, ¿eh? El 15 de octubre, igual que el concierto de Don Omar. Vamos a tenerlo en cuenta, Armando. Y espero, como les dije en la hora pasada, espero de que no nos cancelen ninguno de los próximos eventos. Frontera el 4 de septiembre o Don Omar. Porque el mariachazo, señores, que iba a ser el 23 de agosto, cancelaron. El motivo de su cancelación del mariachazo fue que a algunos artistas no les salió la visa. Muchas gracias, tío Sam, por no renovarle la visa a alguno de los artistas que estábamos esperando. Ay, ay, ay, ese tío Sam no se ha portado para nada bien este año. Y el día de mañana va a salir un reporte sobre la inflación en los Estados Unidos. Todos los medios, especialmente los medios políticos, están a la expectativa de este reporte de la economía en los Estados Unidos. ¿Cuánto ha subido la inflación? Así que el día de mañana estaremos pendientes. Yo quiero estar informada porque realmente de que los precios han subido. Y hemos estado hablando en días pasados respecto a esto. El tomate, señores. Recuerden que empezamos con los huevos. ¿Se acuerdan cuando los huevos subieron? Esto fue el año pasado, creo. Hasta el precio del tomate ahora subió. Lo que se mantiene todavía barato son las bananas. Las chiquitas, ¿no? Las bananas, sí. Bueno, las bananas, a veces yo pido unas 8 bananas y más o menos es como $1.20, $1.42. Pero productos básicos dentro de nuestra canasta sí han subido los precios. Está muy carito todo. Así que mañana sale este reporte de cómo está la economía, especialmente la inflación en los Estados Unidos. ¿Qué dicen los especialistas? Esperemos hasta mañana. Vámonos con esta rola. Regresamos con más.

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Esta era del año de la canica. Pues acá te va otra. Es Amanecer Ranchero.

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6: Bienvenidos a este su programa. ¿Cómo están en casa?
7: Muy bien.
6: Bueno, deme su fecha de nacimiento, hija.
7: El 10 de agosto.
6: Deme la fecha de nacimiento de su esposo, por favor.
7: Es el 17 de junio.
6: Escúcheme bien, hija. Sí. Su marido se está dedicando al vino, ¿oyó, hija? Sí. Está dándole mucho a la tomada. Pégale un regañito cuando hable con él. Sí. Dígale que no tome tanto y que ahorre más dinero porque no le está rindiendo. Sí. Y que se cuide mucho de una exnovia que él tuvo que le está haciendo daño para quitárselo, ¿oyó, hija?
7: Sí.
6: ¿Me comprende?
7: Sí.
6: Eso hay que hacerlo.
7: Ajá.
6: Usted tiene que proteger también a su niño de 2 años, ¿oyó, hijita?
7: Sí.
6: Tiene que protegerlo muy bien.
7: Sí.
6: ¿Está bien? Esta situación con la exnovia de él la podemos neutralizar en una primera entrevista.
7: Uh-huh.
6: Le damos la receta, la fórmula, usted la hace y esa mujer se retira de sus vidas.
7: Sí, es que también el dinero se me va de las manos, ya no me alcanza. Yo no sé qué pasa, o sea, se me va de las manos el dinero, no me alcanza.
6: Cuando están interfiriendo como lo están haciendo contra usted en la exnovia de su marido, pues lógicamente que el dinero no rinde, se salan las cosas.
7: Sí, es que luego me dicen que mi esposo tiene algo negativo, no sé si...
6: Claro que tiene algo negativo. ¿Oyó, hija?
7: Sí.
6: Pero esto lo platicamos en nuestra oficina y yo le doy la fórmula rápidamente.
7: Ajá.
6: Para que él progrese y usted también.
7: Ajá, bueno. Gracias.
6: Que Dios me la bendiga.
7: Gracias.
6: Cuide mucho a su niño, una bendición para él.
7: Gracias.
6: Hasta luego, hija.
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8: Hijita, ¿cómo está usted?
9: Bien, bien.
8: Bendito sea el Señor que me la
9: sí.
8: trata bien. Debe su fecha de nacimiento, por favor.
9: 15 de septiembre.
8: Yo quiero que le preste mucha atención a lo que le depara su horóscopo.
9: Sí.
8: En primer lugar, no aparecen ni estrellas ni luceros alrededor de su planeta regente.
9: Sí.
8: Esto me indica, como astrólogo que soy, que usted no tiene hijos.
9: Sí, no tengo familia.
8: ¿Verdad, mamita?
9: Uh-huh.
8: Ok. También aparece aquí en su horóscopo que usted ha sido tratada médicamente.
9: Sí, así es.
8: ¿Qué le hicieron?
9: Me operaron. Hace 2 años que me operaron y el doctor me dijo que al más tardar 6 meses o 1 año iba a comprar familia y pues ahorita tengo 2 años y no.
8: ¿Y nada?
9: Y nada.
8: Bueno, le voy a decir que lo que yo veo aquí a través de su zodiaco,
9: sí,
8: sus astros y estrellas me están indicando que usted ha sido víctima de energías subterráneas, mijita.
9: Uh-huh.
8: De un trabajo oscuro y dañino, ¿yo, mi hijita?
9: Uh-huh.
8: No se extrañe que sueñe con el diablo. No se extrañe que sueñe con animales que la quieren comer. No se extrañe que usted sueñe con cosas raras.
9: Uh-huh.
8: ¿Me comprende, hija?
9: Sí.
8: No se extrañe que le den escalofríos, que le duele la cabeza, que esté muy nerviosa, desesperadita, ¿oyó, hija?
9: Sí.
8: Porque están haciéndole a usted cosas raras e indeseables. ¿Oye,
9: uh-huh,
8: mija? ¿Usted ha tenido algún sueño, alguna cosa rara que me pueda platicar en este momento, y hágalo con confianza en caso de que sea así.
9: Pues sí, a veces pues yo digo, serán mis nervios, no sé, veo así como sombras y me da así como escalofrío.
8: ¿Y en los sueños que ha visto?
9: Pues también he soñado y pues, o sea, quisiera saber si es porque me están trabajando o por qué.
8: ¿Qué has soñado?
9: Pues he soñado así con el diablo.
8: Uy, ¿cómo es la figura de Satanás que se le ha presentado? ¿Cómo es?
9: Pues nomás veo así una sombra que se ríe. Y está cerca de mí o se burla.
8: Ajá. Lo cierto del caso es que usted siente que es una figura mala.
9: Sí.
8: Una energía negativa.
9: Sí.
8: Bueno, hijita, es por lo que yo le decía. Usted debe asistir cuanto antes a una entrevista personal y privada. ¿Yo, hija?
9: Sí.
8: Esto es casi urgente. ¿Por qué? Porque hay que quitarle a usted el mal que tiene. ¿Para qué? Para que usted sea feliz, para que se le alejen esas malas vibras, esos espíritus malignos y demoníacos que se la persiguen a usted en los sueños.
9: Sí.
8: Y además para que usted pueda tener sus hijos, mijita. ¿Ok?
9: Entonces sí, sí puedo comprar yo familia.
8: Si se hace quitar el mal, sí.
9: Sí.
8: Si usted no se hace quitar ese mal, la pueden operar 1000 veces y queda igual.
9: Sí.
8: Debe quitarse ese mal de su mente y debe quitarse ese mal de su cuerpo para poderle ayudar. ¿Yo, hija?
9: Sí.
8: Cuando usted quiera, por favor, vaya. Lléveme agua bendita y dígale a su madrecita que la acompañe a la consulta, por favor.
9: Sí.
8: ¿Oye, mijita?
9: Sí.
8: Gracias por hablarnos.
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11: Bienvenidos a este su programa. ¿Cómo están en casa? Bueno,
12: bueno. ¿Sí?
11: ¿Cómo están en casa, hija?
12: Bien.
11: ¿Me das tu fecha de nacimiento, si es tan amable?
12: Ah, 3 de agosto.
11: Bueno, mi querida hermanita, yo capto el palpitar de su corazón de madre en este momento. Yo puedo percibir esos latidos de su corazón y esa preocupación que usted tiene por un hijo, ¿verdad?
12: Sí.
11: Deme la fecha de nacimiento de su hijito, por favor.
12: 29 de mayo.
11: Sí.
12: Del 77.
11: 29 de mayo de 1977.
12: Sí.
11: Bueno, hija de Dios, yo estoy viendo aquí a su hijo con uniforme militar, rodeado de las armas para defender a nuestra patria, ¿verdad?
12: Sí.
11: Él se dedica a la milicia, ¿no, hija?
12: Sí.
11: Pero escúcheme bien. Yo le estoy viendo buen futuro a su hijo como militar porque es un hombre disciplinado.
12: Sí.
11: Es un hombre cabal, es un hombre recto y es un hombre serio como nuestras instituciones armadas.
12: Sí.
11: Que Dios le bendiga a su hijo.
12: Gracias.
11: Que Dios le bendiga a la institución a la cual pertenece. ¿Oye, hija?
12: Sí, gracias.
11: Pero también lo estoy viendo rodeado de envidias a su hijo. Las cosas no le salen bien. A él, por ejemplo, el dinerito no le rinde para nada.
12: Pues no.
11: Han habido cambios inclusive hasta en su trabajo. A él las cosas no le salen bien. Está como desorganizado en su vida, ¿verdad, hija?
12: Pues se podría decir que sí.
11: Bueno, le voy a decir qué es lo que le pasa a su hijo. ¿Oyó, hija?
12: Sí, sí le escucho.
11: A su hijo le han dado a tomar, y es una mujer, le ha dado un bebedizo extraño para desorganizarlo, para desorientarlo y para mantenerlo manipulado y para manejarle su voluntad. Esto no es una cuestión que nos demore mucho tiempo en sacársela, en retirársela.
12: Sí.
11: Si usted, por ejemplo, asiste a una entrevista con nosotros,
12: sí,
11: nos lleva una foto de él de cuerpo entero.
12: Ajá.
11: Pero no vestido de uniforme, no vestido de militar como la fotografía que tiene usted ahí cerca. No, esa no nos sirve. Va a agarrar una fotografía bien importante de él, que sí, esté de civil,
12: sí,
11: de cuerpo entero. Ojalá esa que tiene con la camisa blanca. Y nos la lleva a nuestra oficina. ¿Oye, hijita?
12: Está bien.
11: Sí, a nuestra oficina. Después de que usted nos lleve la fotografía de su hijo a nuestra oficina y nos da 3 días para quitarle ese hechizo y que su hijo se componga completamente de esta situación y se ordene en su vida para que le rinda el dinero, para alejarle las envidias y para que él se organice. ¿Oye, hija?
12: ¿Pero esto ya tendrá tiempo o es reciente?
11: No, esto tiene aproximadamente de 8 a 9 meses. ¿Oye, hija?
12: Sí.
11: Que le está evolucionando el mal y que es bueno acabar con eso cuanto antes.
12: Bueno.
11: ¿Está bien?
12: Está muy bien, maestro. Pues yo se lo agradezco mucho.
11: A usted le agradezco.
12: Entonces, ya tomé yo nota. Tengo inclusive la nota de los teléfonos de sus oficinas.
11: Sí.
12: Y es donde yo tengo que acudir, ¿verdad? Como usted me indica.
11: Perfectamente.
12: ¿Sí?
11: No, pues se le olvide la fotografía de él.
12: Sí, no, ya ya me dijo usted con qué, en qué forma tengo que llevar la foto.
11: Sí.
12: Y pues presentarme ante usted, ¿verdad?
11: Perfectamente.
12: Pues yo le agradezco mucho su atención y las palabras que me ha brindado. Y pues yo lo empiezo a visitar, ¿sí?
11: Con mucho gusto le esperamos.
12: Bueno.
11: Un abrazo de parte de todos nosotros.
12: Cómo no, sí, muchas gracias.
11: Que esté muy bien.
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11: Bienvenidos a su programa. ¿Cómo están en casa?
14: Pues muy mal, oiga.
11: ¿Qué pasó, hija de Dios? Deme su fecha de nacimiento, por
14: favor. El 9 de septiembre.
11: Ay, Dios mío, estoy viendo aquí problemas en su familia, ¿no?
14: Sí.
11: ¿Verdad que sí?
14: Sí.
11: Algo que tiene que ver con la esposa de su cuñado, ¿no?
14: Sí.
11: ¿Verdad que sí?
14: Sí.
11: ¿Qué fue lo que pasó, hija? ¿Lo engañó?
14: Sí.
11: ¿Lo engañó, verdad que sí?
14: Sí.
11: ¿Y su madre ya no acepta a esta mujer?
14: No.
11: Y esta mujer lo único que hace es amenazarla.
14: Sí.
11: Amenazar a la suegra,
14: sí,
11: que le va a hacer algo, que le va a hacer un daño, ¿verdad que sí?
14: Sí.
11: Y ya su cuñado, por ejemplo, ha cambiado demasiado, ya no va a la casa.
14: Sí.
11: Ay, este pobre hombre pues se dedica a una de las labores más difíciles del mundo, que es ser policía.
14: Sí.
11: Arriesgar su propia vida en favor de la comunidad.
14: Sí.
11: Imagínese. Bendito sea mi Dios, y este hombre se está portando muy extrañamente, ¿no?
14: Sí.
11: Pero yo le voy a decir una cosa, hija de Dios. ¿Usted quiere que esto se arregle rápido?
14: Sí.
11: Bueno, esto no se lo puedo arreglar por teléfono.
14: Claro.
11: Ni a través de este micrófono.
14: Sí.
11: Necesito, escúcheme bien.
14: Sí.
11: Para lo más pronto posible.
14: Sí.
11: Fecha de nacimiento de todas las personas involucradas.
14: Sí.
11: Fotografías de las personas y vaso con agua bendita. ¿Oye, hija?
14: Sí. Sí.
11: Dígale.
14: Sí.
11: A las personas que están siendo amenazadas.
14: Sí.
11: Que no se preocupen.
14: Sí.
11: No vaya a colgar, el programa ya se va a acabar. No vaya a colgar.
14: No.
11: Porque le voy a pedir algunos datos para darle la contra, es para protegerlos contra amenazas, ¿oyó?
14: Sí.
11: ¿Está bien?
14: Sí.
11: Y usted, hijita de Dios, ya su suerte va a cambiar.
14: Sí.
11: Lo que pasa es que están haciendo unos trabajos bastante fuertes de descargas negativas, lo que llaman embrujos.
14: Sí.
11: Para destruir la familia. ¿Oyó,
14: sí,
11: hija?
14: Sí.
11: Entonces, a partir de este mismo instante vamos a empezar a ayudarles para que nada de desgracias ocurran y todos pasemos un feliz resto de tiempo, como lo decía Dios Todopoderoso.
14: Sí.
11: No me vaya a colgar, por favor.
14: No, claro.
11: Que después de que termine el programa, le estaré a usted informando de otra situación.
14: Sí.
11: Gracias por hablarnos. Que Dios la bendiga.
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8: ¿Cómo está usted?
15: Bien, maestro.
8: Bueno, mijita. Deme su fecha de nacimiento, mamita, por favor.
15: Soy del 18 de noviembre.
8: Deme la fecha de nacimiento de su esposo, por favor.
15: Del 11 de septiembre.
8: ¿Ahí está su esposo?
15: Sí.
8: Páseme al hermano, hágame el favor. Hermanito, ¿cómo está usted?
16: Pues bien, gracias a Dios.
8: ¿Quería platicar conmigo, hermano?
16: Pues nomás quería saber de... Pues se puede decir de mi suerte, ¿verdad?
8: Sí.
16: Quería preguntarle de... O sea, que esta vez, o sea, mi hermano me ayuda y quería saber para llevarme a mi esposa y a mis dos hijos. Pero no sé cómo me fuera a ir por allá.
8: O sea que lo que usted quiere es suerte para viajar.
16: Uh-huh.
8: Ay, hermanito, para eso sí tienen que venir. Deben venir porque acá les vamos a hacer un estudio más profundo. Abrimos las cábalas de sus horóscopos, le hacemos un estudio exacto y preciso y le decimos la época exacta en que ustedes deben pasar. ¿Está bien?
16: Uh-huh.
8: Así lo hemos hecho con muchas personas, hermano, que se quieren ir. Muchísima gente ha recibido estos beneficios y ustedes más porque se lo merecen. Véngase para acá, por favor. Véngase pronto a nuestra oficina y con mucho gusto le hacemos el estudio y le decimos cuándo y cómo deben hacerle para que se vayan felices, contentos a ganar billetico. ¿Yo, hijo? ¿Está bien?
16: ¿Y si me atenderá usted? ¿Si podrá atenderme usted?
8: Claro, hermano, que yo atiendo aquí todos los días. Yo estoy aquí todos los días. Todos los días estoy aquí cuando Dios me presta el tiempo y la vida. ¿Oye, hijo?
16: Uh-huh.
8: Véngase para acá, yo con mucho gusto los atiendo. Gracias por hablarnos. Un abrazo en la distancia.
16: Muchas gracias.
8: Hasta pronto, hermanito.
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0: Dios mío, qué canción es la de la Jenny Rivera. Se llama Basta Ya. Programación de la tarde, familia, 4 de la tarde, 25 minutos. ¿Cómo están? Feliz, hermoso y bendecida tarde de martes. Sí, martes. Quiero mandarles un saludo a todos los oyentes que están en sintonía de la estación a esta hora. Recuerden, yo soy Harold Castro, el baby de la FM, listo para complacerte en la programación de las tardes chingonas. Saludándote también a esta hora para todos nuestros oyentes en Maryland, nuestros oyentes en Washington. Gracias por la sintonía. Nuestra gente linda, hermosa, que nos escucha a través de la frecuencia 97.7 en Virginia. También saludos los que nos escuchan por la aplicación. Gracias por estar conectados con La Ley.
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0: Nada más ni nada menos, ya estoy listo para darte más de 4 horas de buena música. Así que por favor, ya marca la línea, dime lo que vas a escuchar. Voy a complacerte, te tengo muy buena información. Hoy también tenemos invitados especiales para que tú, por favor, no te pierdas de nuestro Facebook Live que vamos a tener con una de las representantes de Expo Mundo. El país todavía no te lo voy a decir, ¿ok? Eso va a ser una pequeña sorpresa que te tengo en la tarde. Así que gracias por estar conectados con nosotros. Vamos a irnos con buena música el día de hoy. Saluditos para los que ya están reportando la sintonía con nosotros. 703-282-9699 es el WhatsApp de la radio. Así que ya dígame lo que vas a escuchar y yo te voy a complacer con mucho gusto. Voy a avanzar con otro gusto musical de los Tigres del Norte. Paulina Rubio. La canción se llama Golpes en el Corazón. Buena rola a esta hora de la tarde. Ya llegó Jarito, ya llegó Harold Castro.

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Continuamos con más de la programación de la ley. A esta hora se marcan las 4 de la tarde, 45 minutos. Y las tardes chingonas con Harold Castro. Listo para complacerte hasta las 7 de la noche. Familia, gracias por estar informándose con nosotros. El día de ayer estuvimos tocando lo más reciente que está pasando a nivel mundial o a nivel internacional acerca del sismo que estremeció a Colombia y ha estremecido a todo el mundo, y es que el terremoto de magnitud 7.4 ocurrió a las 7:34 de la mañana. Voy a actualizarte más o menos cómo está la cosa por el momento, porque cada día se va cambiando de información, porque aparecen nuevos heridos, aparecen también personas ya fallecidas, lamentablemente, y esto pone muy triste a muchas familias en Colombia y en todo el mundo también. El terremoto de magnitud de 7.4 ocurrió a las 7:34 de la mañana del lunes, con el epicentro en San José del Palmar, en el departamento de Chocó. Suman hasta el momento al menos 181 muertos. El día de ayer, yo les publiqué una información en nuestro Facebook donde estaban oficialmente contados 111. Ahora la cifra ha aumentado y la verdad que esto me pone muy triste también. Hasta el momento suman 181 y 1,246 heridos. El recién jurado presidente de Colombia, Abelardo de la Espriella, declaró la emergencia nacional, en lo que constituye un enorme reto al inicio de su mandato. El sismo provocó destrucción en Pereira,

arenas públicas. Para más información, recuerde visitarnos a través de nuestras redes sociales, La Ley, DMV en Facebook, en Instagram y también en TikTok. Vamos a seguirles informando acerca de esto y al regreso, más información de lo que acontece acá en Washington, Maryland y Virginia, pero también en todo el mundo, con lo más relevante de las noticias y también de tus artistas favoritos. Voy a avanzar con buena música. Ana Bárbara se junta a la programación de la radio. La canción se llama Bandido. Gracias por estar conectados con nosotros. 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

0: toda la gente bonita que hoy se encuentra aquí con nosotros, de parte de su compa Tigrillo.
1: Buena canción la que estábamos escuchando a esta hora de la tarde, 4 de la tarde, 56 minutos, 4 minutitos, familia, nos separan ya de la hora número 5. ¿Cómo te la estás pasando? Gracias por tus mensajes. Voy a irme al WhatsApp de la radio para mandarle saluditos al 703-282-9699, 703-282-9699, es el WhatsApp de la radio. Saluditos para mi Abigail, saluditos también para Mario López en sintonía. ¿Cómo estás? Mi hermanito Mario Harold, se saludo aquí desde Maryland. Saludito, dice, poneme algo de música salvadoreña, dice Mario, ok. Vamos a programar un poquito de música salvadorian, ok. Familia, le quiero recordar algo. 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

Así que tú, por favor, no me le cambies. Recuerda que hoy tengo invitada especial también a través de la cabina. Tenemos a una de las Misses que está representando a un país latino en este gran concurso que lo es el Miss Folklore 2026. Que ya se viene la fecha también para este gran evento. Ahí te estaré hablando un poquito al regreso. Y bueno, escucharás la entrevista también con nuestra hermosa candidata que estará con nosotros. Los dos de Tamaulipas son una de las canciones que uno de los grupos o de los duetos que más nos piden acá. Así que ahí te dejo esta. Arriba la compañía.

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2: Continuamos con más del programa el día de hoy. Saludos, gracias por estar en sintonía de la radio. Un gran abrazo para todos nuestros amigos que están trabajando. Ven, hombre, ¿de dónde están escuchando ahorita la radio? Cuéntenme. Cuéntenme si están en el restaurante. Cuéntenme si están en las construcciones. Cuéntenme si andan entregando paquetes, andan entregando comida. Cuéntenme lo que están haciendo. Y aparte de eso, también, cuando usted me mande el reporte, también pídame una cancioncita para complacerlo. Porque me encanta complacerlos a todos ustedes. ¡Claro que sí! 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

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En Dorchester, en Maryland, una niña de 5 años murió y un hombre de 30 años resultó herido en un tiroteo ocurrido la madrugada del martes en una vivienda del condado de Dorchester, informó la policía estatal de Maryland. El hecho ocurrió, familia, alrededor de las 2:17 de la mañana, cuando agentes de la comisaría de Houston respondieron a una vivienda ubicada en la cuadra 3900 de la Ocean Gateway, en la comunidad de Linwood, tras recibir un reporte de un tiroteo. Al llegar, los agentes encontraron a la niña y al hombre con aparentes heridas de bala. La niña murió en el lugar. La niña de 5 añitos fue declarada muerta en el lugar, según las autoridades. La policía estatal de Maryland está a cargo de la investigación, ya que ahora es tratada como un caso de homicidio debido a la muerte de la menor. Investigadores de la unidad de homicidios acudieron a la vivienda junto a técnicos de la División de Ciencias Forenses de la Policía Estatal de Maryland. Los especialistas recopilaron evidencia en la escena mientras los detectives trabajan para determinar las circunstancias del tiroteo. Hasta el martes no se había anunciado arrestos. Las autoridades tampoco han confirmado públicamente sobre el posible sospechoso, el motivo del tiroteo o la relación entre la niña y el hombre. ¡Saludito! ¡Ay, ay, ay! ¡Harolito! ¿Qué tal? Me dicen por ahí. Hola, ¿qué tal, Karencita? Saluditos para nuestra buena amiga Karen, que ella está en su trabajo ahorita. Dice, reporta la sintonía desde la tienda telefónica de Aaron Wireless. Ay, Dios mío, en el Anglipar. Saluditos a la gente del Anglipar, a la compañía de teléfonos de Aaron Wireless, que ahí están conectados con nosotros, a todas las vendedoras. Gracias por la sintonía, mis reinas bellas, ¿ok? Bueno, ahí me pidieron algo de Maná. Me gusta que le den dando un buen tono a la tarde con estas canciones. Mariposa Traicionera, Maná, 5:14 minutos. Harold Castro, el baby de la FM, complaciéndote.

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2: Saluditos para nuestra gente que anda ahí trabajando, entregando en los delivery. Ya me están reportando la sintonía. Saluditos para Yader, que ahí anda, dice, en las calles de Washington, D.C., en el DoorDash. Saluditos entonces para mi buen amigo. Que Dios me lo bendiga en su trabajito. Y gracias por reportar la sintonía. Me encanta, dice. Jeffrey Solís, tengo otro WhatsApp por acá. Dice, ¿me puedes poner algo de Jenny Rivera? Claro que sí, mi hermanito Jeffrey. Ahorita, con mucho gusto, rapidito y sin mal modo. Ya vamos a programar algo de la Jenny Rivera. Gracias por estarnos escribiendo a nuestro WhatsApp de la radio 703-282-9699. Saluditos, gracias por estar en sintonía de la estación que manda en toda la capital. Somos La Ley 97.7 y los 106.3 FM. 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Polvito Rosa, Jenny Rivera y otras canciones más se vienen programando a esta hora, pero antes haremos un pequeño corte con comerciales y nosotros ya regresamos con más.
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0: En El Salvador están las mujeres más lindas de este mundo, ¿eh? Familia, ¿cómo están? Muy buenas tardes, 6 de la tarde, 29 minutos. Estamos en la programación regular de Tus Tardes Chingonas. Y hoy yo tengo a una hermosa representante del pulgarcito, del corazón de Centroamérica. Una tierra que nos ha dado a muchos que hemos venido acá al DMV. Mucho amor, mucha humildad de parte de la máxima comunidad latina en el DMV. Salvadorian in the building. Señoras y señores, ya tenemos a nuestra representante del Salvador de Expo Mundo. ¡Un fuerte aplauso! Mi reina bella, ¿cómo estás? Preséntate, por favor, para el público. Ahorita estamos en vivo a través de los 97.7, 106.3 FM, la aplicación de la radio también, y a través de Facebook Live, en nuestro Facebook de La Ley. ¿Qué tal? ¿Cómo te sentís? ¿Todo bien?
1: Bien, todo bien. Estoy bien, como dice, excited para estar aquí. Mucha la vibra, la energía que hay aquí. Bueno, soy Tania Girón Mejía, represento al Purgatorio El Salvador.
0: El Salvador. ¿Cuál es tu nombre? ¿Cuál es tu nombre? Me dijiste, pégate un poquitito el microfonito. Ahí, ahí, a eso, ahí con amor.
1: Tania Girón Mejía.
0: Tania Girón Mejía. Perfecto. Tania, ¿qué edad tenés, Tania?
1: 22
0: años, de verdad.
1: Sí.
0: Ah, qué joven, 22 años. Fíjate de que estoy muy contento de que haya venido a la cabina. Saludos para todos los que nos están viendo y los que nos están escuchando en vivo. Pero para las personas que no saben qué estás representando, por qué viniste a esta entrevista, qué hace aquí la Tania Hermosa Girón en la cabina de La Ley. Cuéntanos un poquito, ¿qué andas haciendo por estos lados, amiga?
1: Pues aquí ando representando El Salvador con mucho orgullo. Estoy en el concurso de Expo Mundo.
0: Okay.
1: Donde estamos varios países, todo Sudamérica, Centroamérica, representando a su país orgullosamente.
0: ¡Qué lindo! ¡Me encanta! Es tu primera vez que va. Bueno, hablando de Expo Mundo, Expo Mundo está haciendo este evento que se llama Miss Folklore 2026. Yo ya estoy aprendiendo un poquito también más del evento. Ya son una semana que llevo ya entrevistando a diferentes tipos de muchachas también de diferentes países. Hoy, por fin, le tocó al Salvador, porque todavía no habíamos tenido a nadie del Salvador, ¿eh? Así que, qué bonito tenerte. ¿En qué lugar de El Salvador es tu familia? ¿Naciste en El Salvador o naciste aquí en Estados Unidos?
1: Nací aquí en Estados Unidos.
0: Ok, naciste acá. ¿Y tu familia de qué parte de El Salvador es?
1: Casi estamos en todos los departamentos.
0: Dale, dale, dale. Decime más o menos unos dos, tres.
1: Vale. Mi mamá es de La Paz.
0: Ok.
1: Y mi papá es de Morazán. Uh-huh. Mi abuelo de La Unión y mi abuela era de Cabañas.
0: ¡Ay, increíble! Ah, bueno. ¿Y siempre te ha gustado esto de los concursos de belleza, expresar tus talentos, tus dones que Dios te ha dado también? Contame un poquito, ¿desde chiquita eras bien extrovertida?
1: No, y sí. Tenía como que es agarrar la confianza con las personas.
0: Mira, para que te mires más linda, vas a agarrar más confianza. Venite aquí al micrófono. Vení que no como. Venite para acá que no muerdo. Dale, vamos ahorita. De todas maneras, familión, ahorita estamos Centroamérica en la casa, ¿oyeron? Nicaragua y El Salvador. Lo único que voy a hacer es mover este micrófono que está por acá para que así todos te vean perfectamente. Ahora sí, amiga, ahora sí te ves más hermosa. Me encanta, me encanta. Antes de que la jefa me diga, mira, Harold, pero la entrevista no salió. La muchacha no se miraba, ¿no? Y ahora sí, la muchacha ya se estaba viendo. Lo que pasa es que estamos en vivo. Entonces, amiga, me estabas contando un poquito de dónde es tu familia, ¿me dijiste?
1: De La Paz, Morazán, La Unión y Cabañas.
0: Ok, de La Paz, de Cabañas. ¿Cuál es tu comida favorita de El Salvador?
1: Los panes con pollo.
0: ¿Los panes con pollo?
1: Sí.
0: A ver, aquí. Ahí. Ahora sí. ¿Los panes con pollo?
1: Sí, los panes con
0: pollo. ¿Cómo se hacen los panes con pollo?
1: Ah, bueno.
0: Te la pregunto porque yo me estoy imaginando un pan con un pollo encima, pero...
1: No, hombre, viene a preparar porque con mi mami los preparó para el 24, para el 31. So, el pollo, mi mami le pone su sazón salvadoreño.
0: Ok, qué rico.
1: Yo ayudo con picar así todo el repollo, los pepinos, el huevo, el cadechi también es todo... y también la mostaza.
0: El pollito lo hacen adobado, cocidito. Y cocidito le echan, lo desmechan, ¿no? O lo desmenuzan y le echan el pollito encima del pan. Ay, qué rico, ya me lo estoy imaginando eso. ¿Cuál es la comida que vos decís? Esta es la comida que más rica me queda. salvadoreña?
1: Bueno, en la casa sí son bien famosas mis pupusas.
0: ¿Las pupusas?
1: Sí.
0: Ah, es cierto, ¿qué dice el público?
1: Sí, sí.
0: Bueno, vamos a probarlas, ¿oíste? El día que yo vaya por esos lados, ahí vamos a probar a ver qué tal. Cabal, si es cierto. Sí, sí. Bueno, una de mis pupusas favoritas es la de chicharrón. Me encanta bastante la de chicharrón con frijoles. Y a ver qué.
1: Las revueltas.
0: Las revueltas son bien ricas, mira. ¿Qué dicen los comentarios en el Facebook? Gracias a todas las personas que están ahí comentando. Vamos a ponerla ya para que todos los podamos ver. A ver qué dicen por ahí. Dice por ahí Ana María. Dice: cuidado, te enamoras más, Tania, con esa música. Arriba El Salvador con mi linda hija. Dice: ¿quién es Sandra?
1: Mi mami.
0: ¿Tu mamá, Sandra? Ah, a ver, enseña. Sí, hombre, tal palo, tal astilla. Qué hermosa también está tu mamá. Tina Aguilar dice: muchas felicidades y bendiciones a la hermosa Tania. Vamos a ganar, dice. Entonces, Tania, ¿es primera vez que vos estás participando en un concurso de belleza?
1: Sería mi segunda vez.
0: Segunda vez, ok.
1: La primera vez fue full salvadoreño, representé a La Paz.
0: Ok.
1: Fue una experiencia bien bonita, que incluso ahí estuve como embajadora de 2 años, donde ahí donamos prótesis a los niños allá en El Salvador.
0: Qué nice, qué bonito, me gusta, fíjate. Vamos a hacer un pequeño corte musical y al regreso te voy a venir haciendo las 3 preguntas, ¿oíste? Para que ya te vayas preparando para que ya te vayas preparando para la gran final, ¿ok? Mi gente linda de El Salvador, hoy tenemos en la cabina a la representante de El Salvador, Tania. Y Tania hoy representa a una bandera hermosa, una bandera que tiene tantos colores, 2 colorcitos bien lindos. Ya regresamos, saluditos a todos los que están conectados. Vamos a irnos con música salvadoreña. ¿Les parece que nos va? ¿Qué música salvadoreña vos quisieras ponerle a todo el día en vía ahorita que nos está escuchando? Dale, te voy a dar chance, varias, no te preocupes.
1: Varias. Uno que sean de Marito Rivera.
0: ¿Marito Rivera?
1: Sí.
0: Ok, vamos a buscarlo ahorita. Marito Rivera. ¿Cuál de Marito Rivera? A ver, aquí tenemos.
1: La favorita que me gusta escuchar es Sabrosa
0: Cumbia.
1: La
0: segunda.
1: Sí.
0: Esta,
1: sí,
0: Malévola.
1: Sí.
0: Ay, después me venís contando por qué te gusta esta canción, ¿oíste? Avanzo con música y ya regresamos hoy en entrevista completamente en vivo con la representante de El Salvador. Expo Mundo se hace presente con un gran concurso de belleza que se llama Miss Folklore 2026. Y aquí tenemos a la representante de El Salvador, Tania.

0: Gracias por estar en sintonía, familia. Quiero mandarle un gran abrazo a todos los que están conectados ahorita en Facebook y también a los oyentes que nos escuchan a través de las dos frecuencias 97.7 y 106.3 FM. Estamos en una entrevista en vivo hoy con Tania, la representante del Salvador en este gran concurso, en este gran, ¿cómo le podemos decir? Derroche de belleza, inteligencia y mucho más. Tania, me contabas de que no es tu primer concurso, ya tenés un poquito de experiencia. ¿Y qué tal te fue en la experiencia anterior? ¿Cómo te sentiste? ¿Eso fue hace cuánto?
1: Sí, como casi 3 años.
0: ¿Hace 3 añitos?
1: 3 años. 4 o 3 años, por ahí.
0: Ok, mira, vamos a hacerte la primera pregunta, ¿oíste? Y ahí las tenés en vivo ahorita, ahí las tenés, ya las estás viendo para que las vayas analizando un poquito. ¿Qué consejo le darías a las niñas de hoy?
1: Consejo que le daría a las niñas de hoy, ajá, que luchen por sus sueños.
0: Ok.
1: Si quieren ir por una carrera que dicen, ay, que solo son para los hombres, esto, estamos en una temporada donde como que no importa, si tú quieres hacer esto, vayas a hacerlo y sigue adelante.
0: Exactamente, me gusta. Fíjate de que, ¿qué has realizado actualmente en estos días o semanas que ya llevas en este concurso? ¿Has realizado alguna sesión de fotografía? ¿Qué retos actualmente has tenido con Expo Mundo y con Miss Folklore 2026?
1: Ahorita ayer tuvimos entrevistas con Telemundo.
0: Ah, ¿de verdad?
1: Sí, que va a estar en aire el domingo.
0: Okay.
1: A las 6 de la tarde, yo creo.
0: A las 6 de la tarde, sí. Perfecto, para que no se lo pierdan, ¿oyeron?
1: Sí, bueno, en este concurso pues he aprendido bastante, es algo bien cultural, he aprendido bastante más de dónde son mis raíces. También siento que me ha ayudado bastante con hablar en lo público, con bastantes entrevistas que hemos tenido, porque ya tenía como años de no, siempre he estado con él en el background.
0: Ok. Ajá. No, pero lo estás haciendo bien, ¿eh? Si ya estuviste en Telemundo, ahorita estás en La Ley, y va bien la cosa, ¿oíste? Va bien, no te preocupes. Se nota que tenés ese espíritu de buen vibes y también te gusta a comunicarle a las personas tus sentimientos y expresar tus dones y talentos que Dios también te ha dado. En la segunda pregunta que te tengo, ¿cuál es tu mayor fortaleza y tu debilidad? Tu mayor fortaleza y tu mayor debilidad, ¿oíste?
1: Eso sí está pesado.
0: Está buena, dale.
1: Sí, digamos que mi mayor fortaleza es que yo misma me levanto.
0: Ok.
1: Eso sí, ha pasado bastantes cosas durante estos 2 años. Tuve que moverme a El Salvador por unos 7 meses. Y de eso tuve que yo ver cómo adaptarme a un nuevo país. Eso, y al mismo tiempo como aprendí que como que no importa dónde estés y esto y el otro, de comenzar de cero, pues te hace más fuerte.
0: Te hace más fuerte, exactamente. Sí. En este caso, estuviste 7 meses en El Salvador, aprendiste o sentiste lo que pues muchas personas recién llegadas pasan acá cuando dejan su país. Ya vienen adultos, ya vienen de 40, 30, y es más difícil para esas personas porque toda su vida prácticamente vivieron allá. Y qué bueno que lo sentiste en carne propia para que también podas entender también a las personas que vienen o ya tienen 1 o 2 años de estar acá. Entonces, ¿cómo fue tu experiencia en El Salvador? ¿Qué hiciste allá? ¿Qué fue lo más que, bueno, espérate, que no me has contado tu debilidad también? No. ¿Cuál es tu mayor debilidad?
1: Mi mayor debilidad.
0: Puedes decir una, como, no digas.
1: El sobrepensar.
0: Ok.
1: Ese podía ser.
0: ¿El cuál?
1: Sobrepensar.
0: Sobrepensarlo.
1: Sí.
0: O sea, que pensás mucho las cosas antes de hacerlo. Sí.
1: No, es como que los pienso, pues como que pienso eso profundamente. Puede ser algo como pequeño, pero como que hago una bola grande. Y después cuando pasa la cosa, digo, no debe ser esa bola tan grande por una pequeña cosa.
0: Por una pequeña. Mira, por ahí, bueno, quiero ver qué está en el chat. Vamos a ver qué está en el chat de Facebook. Te apoyamos desde El Salvador, dice Carla Hernández. Saluditos para Carla Hernández. Marlene Salazar dice: saludos desde El Salvador, te apoyamos también. Gracias de verdad por cada uno de esos comentarios. Tenemos otros por acá. A ver, Verónica, saludos. Dina, a ver, tenemos más por acá. Ok, ahí voy a ir viendo poco a poco todos los que nos están dejando. Vamos a realizarte la última pregunta, porque yo sé de que tienes una agendita bien apretada, tienes que hacer tus cosas también. Y de verdad que estoy muy contento de que estés aquí en la cabina y que las personas o las niñas o los jóvenes que te están escuchando, no solo de El Salvador, sino de toda Centroamérica, Suramérica, mire que escuché que sos bilingüe también y eso es bien bonito, porque pues le enseñás también a la juventud de que aprender 1, 2, 3 idiomas te abre muchas puertas y acá es muy importante el inglés también. La última pregunta sería, ¿cómo equilibrar la salud mental y la tecnología? ¿Cómo vos equilibrarías esas dos cositas?
1: Digo que hoy en la época que estamos la tecnología puede decaer una persona así, de un solo. Uh-huh. Más uno que está en concursos y todo así, pero siento que como hay que ponerse en la mente uno el amor propio. Ser de diferentes actividades, de no estar tanto en la tecnología y enfocarse, porque uno se conoce mismo el amor propio que uno tiene por uno mismo.
0: Sí.
1: Y si deja como los comentarios eso, como llenarte la cabeza, no te va a hacer bien. Entonces hay como tener diferentes actividades para salir y estar afuera de la tecnología.
0: Ok, como que dejar el teléfono a un lado por un momento y ir a ver la naturaleza.
1: Sí, porque la naturaleza, bueno, yo soy bastante tal vez.
0: En tu casa, ¿qué cambiarías?
1: ¿Qué cambiaría?
0: O en el hogar, no pongamos tu casa como referencia. En el hogar, ¿qué cambiarías en este sentido? Para equilibrar eso, para equilibrar la salud mental y también la tecnología.
1: Bueno, ahí como en la casa, tengo como cerca el parque. Soy donde en la naturaleza, voy para el parque, está el río. Y también como el arte, también pintar.
0: Pintar también. Sí. Ah, bueno, nice. Bueno, me encanta, señoras y señores. Gracias por estar viéndonos en vivo. Gracias por estarnos escuchando también. Vamos a irnos a una musiquita más. Y al regreso, ya vendremos despidiendo a la hermosa Tania, que hoy está acá con nosotros en la cabina de La Ley. Avanza con una musiquita y al regreso, ¿ok?
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0: vida te da limones, hay que hacer limonada. Y si la vida te pone a una salvadoreña, pídele una pupusa, por favor. Tania, gracias por haber estado con nosotros. De verdad que me siento súper contento, súper feliz de que estés acá, de que estés representando a El Salvador. Me imagino de que tenés, vas a tener muchos fans y aparte de hecho mucho apoyo, porque la comunidad salvadoreña es la más grande actualmente acá, sí, en el DMV, los latinos. Entonces, ¿cómo toda la comunidad salvadoreña puede apoyarte? ¿Qué hay que hacer para dar el apoyo y que vos te lleves esa corona el día del 28?
1: Bueno, me pueden apoyar en la página de Expo Mundo. Está okay. Mi fotito, donde le pueden dar like, comentar y compartir con toda la comunidad salvadoreña.
0: Perfecto, entonces tienen que entrar a la página de Expo Mundo, irse a tu foto, sí. Salís con un traje folclórico, sí, y todo eso.
1: Sí, sí, okay, con perfecto. El blanco y azul, so no me voy a perder.
0: Así que dele, me encanta entonces cuando miren la foto de Tania, ok. Para los oyentes que nos están escuchando, me gustaría, Tania, que los invitaras en... ¿Sabes qué? Me gustaría que lo hicieras bilingüemente hablando. Okay, quiero que hagas una invitación a los oyentes de la radio, pero en English, please, ok. English. The address, the information, the date, todos los detalles, ok. All the details. Okay. Ya estoy usando los últimos tres lengüetazos de inglés que tengo yo.
1: Well, hello everyone. Welcome. I am Tania Jerome Mejia representing El Salvador. August 23rd, we're going to have a representing all the countries. It's going to be in Kenmore Middle School. Address is 200S Carling Spring, Arlington, Virginia. Doors open at 2. And I'll be waiting for you guys.
0: Ahí está, pues. Hasta más bonito le salió. Mejor le hubiese salido a ella que a mí. Entonces, qué bueno que ustedes están cordialmente invitados a este gran evento que no se lo pueden perder. Es el 28 de agosto. Así que si usted quiere apoyar a Tania y toda la comunidad salvadoreña, por favor, vayan a la página de Expo Mundo y le van a dar me encanta a su foto, ¿ok? Tania, te quiero preguntar, fíjate que... Realizándote esta pregunta, me gustaría ver tu capacidad de reacción. Si vos llegarías a ganar, si vos fueras la ganadora, ¿qué es lo primero que vos harías como ganadora de Miss Folklore 2026?
1: Primero, agradecer a todas las personas que me han apoyado.
0: Buena respuesta, sí. Qué bárbara, sí. Esta chavala está preparada. Preparada, familia, está preparada. Queremos darle la bienvenida también a todos los que están aquí en la cabina, a su familia. Un fuerte abrazo y un gran aplauso. Gracias por ese apoyo tan lindo. Gracias por habernos visitado también en la cabina de la ley. Aquí está todo el combo, ¿ok? Y a todos los que nos comentaron también en el Facebook, a todos los que van a ver este video después en el Facebook, recuerden cómo apoyar a Tania, ¿ok? Tania, ¿algunas palabras para despedirte?
1: Bueno, muchísimas gracias a todos que se conectaron en la frecuencia y también en el Facebook Live. De verdad que agradecido por el apoyo que he tenido, bastante.
0: No, y así super. Lo estoy viendo en los comentarios, que hay bastantes personas comentando. 36 compartidos, 19 comentarios en menos de 7 minutos. Dice por allá Connie Ramos, dice desde El Salvador, saludos, gracias por representarnos, sí. Saluditos para Connie, un gran abrazo. Sandra Mary dice, gracias a Radio La Ley por el apoyo a mi hija. Ay no, gracias a ustedes por venir y por alegrarme la tarde. Bueno, a Harold Castro y Tania se despiden de la programación de la radio. También nos despedimos del live de Facebook. Recordales, amiga, ¿cómo te pueden apoyar? ¿Cómo?
1: Apoyar, bueno, ahí en mi página de redes sociales está Tania Jerón Mejía. Igual, Expo Mundo, dele un like a mi fotito. Y en Instagram estoy como Tania AAJ Mejía.
0: Ok, perfecto. Muchas gracias, Tania, por haber estado en la cabina de la ley. A nuestra gente de Facebook, quédense un ratito con nosotros. Vamos a irnos con música. No, hombre, gracias a vos. Cuando vos querrás venir, cuando tengas tu emprendimiento, tu negocio, cuando querrás, si llegas a ganar, nos venís a dar la exclusiva. Nada de Telemundo, te venís con nosotros. ¿Oíste? Vamos con música de Los Ángeles Azules y Alejandro Fernández. Se llama La Cumbia Triste. Ya regresamos con más. Y usted, por favor, no me le cambie, que hasta la 7, usted se queda conmigo.

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6: ¿Cómo están en casa, hija? Pues,
7: bien.
6: Deme su fecha de nacimiento, por favor.
7: 28 de febrero.
6: Hija de Dios, ¿ustedes han encontrado cosas raras en su casa?
7: Sí.
6: Cuénteme, ¿qué han encontrado, por favor?
7: Hemos encontrado fuera de nuestra casa una piña partida a la mitad y dos plátanos a los lados. Y un huevo que estrellaron en la pared. Y tierra, una cruz de tierra también en la banqueta.
6: ¿Una cruz de tierra?
7: Sí.
6: Bueno. ¿Cuándo encontraron eso?
7: Pues de eso hace ya bastantes años, algunos 5 años.
6: ¿Y desde allí empezaron ustedes a perderlo todo?
7: Sí, así es.
6: ¿Verdad que sí?
7: Ajá.
6: ¿Los coches?
7: Todo.
6: ¿La casa?
7: Sí.
6: ¿El trabajo?
7: También.
6: ¿La unión familiar?
7: Exacto.
6: Ahora ya no tienen absolutamente nada.
7: Ajá.
6: ¿Hasta fábricas tenían ustedes?
7: Sí.
6: Vivían muy bien económicamente y llegó la envidia y llegó la brujería y llegó el hechizo y llegó el mal postizo y los arruinó.
7: Sí.
6: ¿Ustedes antes no creían en estas cosas, hija? Dígame la verdad.
7: La verdad no.
6: Eso le pasa a muchas personas que no creen y les sorprende la brujería, les sorprende el trabajo oscuro y maligno, y cuando están arruinados entonces reaccionan.
7: Sí.
6: Bueno, hija, ahora otra cosa. Hasta su trabajo perdió, ¿no?
7: Sí.
6: ¿Ah?
7: Así es.
6: Usted tiene dotes de maestra, ¿verdad?
7: Sí.
6: Porque tiene una voz pedagógica. Usted es una mujer a quien le gusta la enseñanza.
7: Sí.
6: Yo la veo aquí que tenía 2 plazas.
7: Sí.
6: ¿Y las perdió?
7: No, una nada más.
6: Perdió una plaza, ¿verdad?
7: Sí.
6: La corrieron, ¿verdad?
7: Sí.
6: Y solamente le queda una plaza.
7: Así es.
6: ¿Usted quiere recuperar la plaza perdida?
7: También.
6: ¿La quiere recuperar?
7: Sí.
6: Visítenos. Visítenos y nosotros le vamos a hacer un trabajo tan bonito y tan especial que ustedes en el término de 7 meses van a volver a levantar lo que tenían y van a volver a recuperarse económicamente. Porque no vamos a permitir que una familia trabajadora volver a levantar lo que tenían y van a volver a recuperarse económicamente. Porque no vamos a...

0: pero es necesario.
1: Ah.
0: Él también está influenciado malignamente por ese trabajo.
1: Ah, eso es.
0: Entonces lo que hay que hacer es que nos visiten para tener el gusto y el placer de quitarles el mal y que a ustedes les vuelva la fe, la creencia, para que en 7-8 meses estén nuevamente bien posesionados económicamente y nos llamen aquí y le den las gracias a Dios y a toda la gente buena y bonita que sigue este programa y que reza también por los pobres y necesitados del mundo, y que además no vamos a permitir que a ustedes les sigan trabajando de esa villana manera.
1: Gracias.
0: Que Dios la cuide. Nos vemos en la oficina.
1: Gracias. Hasta luego.
0: Hasta luego.
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0: Bienvenidos a este su programa. ¿Cómo están en casa?
4: Pues estamos bien.
0: Dame su fecha de nacimiento, por favor.
4: Es 4 de abril.
0: Deme la fecha de nacimiento de su esposa, por favor.
4: Sí, es 27 de octubre, sí.
0: Bueno, hijo, escúcheme bien. Yo estoy viendo a su esposa con un terrible dolor de cabeza. Ella sufre dolores de cabeza, ¿verdad que sí?
4: Sí.
0: Bueno. Y también está muy celosa.
4: Ajá.
0: Y le dice inclusive a usted que se consiga otra persona.
4: Sí, claro.
0: Que lo quiera. ¿Verdad que sí?
4: Sí.
0: Ok. Bueno. ¿Ella le ha dicho también que lo quiere dejar?
4: Sí, también.
0: Y que se quiere llevar a los tres hijos, ¿verdad?
4: Sí.
0: Bueno, hijo, escúcheme una cosa. Hay una persona que está haciendo trabajos oscuros, trabajos negros, para separarlos, ¿oyó?
4: Ajá.
0: Usted deberá acercarse con nosotros lo más pronto posible.
4: Sí.
0: Para evitar que su familia se dañe y se divida y se abandone, ¿oyó, hijo?
4: Sí.
0: Lléveme una fotografía de ella y nosotros en 4 días le solucionamos ese problema. Por ese trabajo maligno que le están haciendo a ustedes, es que a ella le duele la cabeza constantemente. ¿Oyó, hijo?
4: Sí.
0: Pero es solo por trabajos malignos que les están haciendo, ¿ok?
4: De acuerdo.
0: Por eso es que los doctores, cuando usted ha llevado a su esposa allá donde ellos, le dicen que son nervios de ella. ¿Verdad que sí?
4: Sí.
0: Pero eso es un puro trabajo de brujería que les están haciendo y nosotros les vamos a ayudar a que se solucione ese problema, ¿ok?
4: Bien.
0: ¿Está bien?
4: Sí, de acuerdo.
0: Nos vemos allá. Me lleva agua bendita y la foto de su esposa, por favor.
4: De acuerdo.
0: Que Dios lo cuide, hermano. Gracias por hablar.
4: Gracias, igualmente.
0: Hasta luego. Que esté muy bien.
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0: Deme su fecha de nacimiento.
5: El 22 de abril.
0: Bueno, escúcheme bien. ¿Usted ha encontrado algo extraño?
5: Sí.
0: ¿Qué encontró? Yo estoy viendo aquí que usted encontró algo, como una bolsa negra.
5: Sí.
0: Con un líquido rojo,
5: sí.
0: Hediondo.
5: Ajá.
0: ¿Verdad sí. que sí?
5: Sí.
0: Ay, ¿qué más ha encontrado usted?
5: Pues seguido me avientan aquí a mi casa, amanecen huevos quebrados, que el último huevo que me aventaron aquí a

0: puerta de mi casa fue así como rayado, así como una calavera, con así cruzada con unos huesos, no sé cómo.
1: Bueno, dígame en primer lugar cómo fue lo de la bolsa y luego me dice lo de los huevos.
0: Es que aquí en la puerta de mi casa hay un tubo de los de la luz que da curvita hacia una pared, pero está alto, y ahí arriba estaba ahí la bolsa. Entonces a mí me llamó la atención y yo le dije a mi cuñada, y me dijo ella, vamos quitándola, y la quiso quitar con un palo de escoba y no, se rompió y empezó a tirar un líquido rojo y olía muy feo. Y ya como pudimos la quitamos y la tiramos.
1: Ajá. ¿Y de los huevos?
0: Los huevos los avientan hacia la puerta de mi casa o a la ventana y quedan así embarrados en la pared y nosotros le lavamos con agua bendita.
1: Ajá. Pero hija, escúcheme bien.
0: Sí.
1: Escúcheme muy bien, su marido anda con otra mujer, ¿oyó?
0: Sí.
1: Él anda con otra mujer y esa mujer es la que está haciendo todas estas cosas.
0: Ajá.
1: Y usted se está enfermando.
0: Ajá.
1: Usted por haber visto eso, su vista empezó a fallarle. ¿Qué es lo que tiene en la vista, hija?
0: Pues no sé, de este tiempo para acá ando así bien. Y de repente empiezo a ver así borroso, que no puedo ver y me duele mucho la cabeza y lo de alrededor de los ojos.
1: ¿La van a dejar ciega o viajar? ¿O yo, hija?
0: Ay, no.
1: Tiene que ir rápidamente a sacarse ese mal.
0: Sí.
1: Y así su marido esté empeñado a andar con esa señora, sí. Se la vamos a retirar en 7 días. No se preocupe, ¿o yo?
0: Ajá.
1: ¿Está bien?
0: Sí.
1: Y dígale a su cuñada que también vaya porque ella empezó a enfermarse de las manos.
0: Ajá.
1: ¿No le ha dicho?
0: No.
1: ¿No? Pregúntele no, ahorita y verá que las manos le tiemblan.
0: Ajá.
1: A su cuñada también por haber agarrado eso y por ponerse a jugar con candela.
0: Ajá.
1: ¿Oye, hija?
0: Sí.
1: Necesito foto de su marido.
0: Sí.
1: Lo más pronto posible.
0: Ajá.
1: Y que usted vaya con su cuñada hasta nuestra oficina porque hay que sacarle ese mal lo más rápido posible. ¿Oye, hija?
0: Sí, está muy bien.
1: ¿Cuándo quiere ir?
0: Pues yo creo... Si
1: hágalo.
0: ¿Mande?
1: Hágalo lo más pronto posible porque esto es rápido...
0: Sí.
1: Esto es de acción instantánea, ¿yo, hijita?
0: Ajá, yo ahora en la mañana le hablo ya por teléfono para que se venga para ir.
1: Bueno, rápidamente las dos.
0: Sí.
1: Que Dios la bendiga.
0: Muchas gracias.
1: Cuídese mucho.
0: Sí, gracias.
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1: Bienvenidos a este su programa. ¿Cómo están en casa?
3: Pues un poquito mal y un poquito bien y así.
1: Bueno, escúcheme muy bien lo que yo le voy a decir.
3: Sí.
1: Esa enfermedad de diabetes que usted tiene, la debe seguir controlando el doctor, el médico. ¿Yo, hija?
3: Sí.
1: Pero haga exactamente lo que el doctor le dice.
3: Sí.
1: Suprima algunos alimentos, tómese la medicina. Bueno, haga lo que el médico le ordena, por favor, al pie de la letra, para que pueda controlar esa enfermedad. ¿Yo, hijita?
3: Sí.
1: De otra parte, yo estoy viendo a un hijo suyo, lejos de usted.
3: Sí.
1: Deme la fecha de nacimiento de él, por favor.
3: Es del 30 de junio.
1: Bueno, hijita. Ay, a este muchacho sí le tienen envidia, diga.
3: Sí.
1: Sí. Mire, hija, hay un hombre allá que practica la magia negra.
3: Ajá.
1: Y le está haciendo trabajos a su hijo. ¿Ya?
3: Ay, Dios.
1: Por eso, cuando él le manda dinero a usted, se enferma. Y ya no le rinde la lana.
3: Sí.
1: ¿Verdad que sí?
3: Sí.
1: Entonces usted nos explica cómo es posible que mi hijo esté trabajando tanto. Y cuando yo recibo la feria que él me manda, me enfermo.
3: Sí.
1: ¿Por qué? Porque ese dinero que él le envía también viene salado. También viene con ese trabajo oscuro que a él le están haciendo.
3: Sí.
1: Entonces repercute. Y como una cadena, también le daña a usted la vida y le daña a usted su propia energía. ¿Oye, hijita?
3: Sí.
1: Entonces hay que retirar ese mal muy pronto de él a través de una fotografía, no importa que él esté lejos, no importa que él se encuentre ausente, no importa dónde vivan, ni cómo vivan o cuánto tiempo tengan el mal encima. ¿Yo, hija?
3: Sí.
1: ¿Está bien?
3: Sí.
1: ¿Tiene foto de su hijo?
3: Sí.
1: Ok. Me lleva una fotografía a la oficina, por favor, y con mucho gusto le vamos a ayudar, ¿oyó, hija?
3: Sí.
1: Que no vamos a permitir que un buen muchacho como este, trabajador, noble, honesto, emprendedor, buen hijo porque se acuerda de su madre, otro envidioso le vaya a dañar la vida y lo vaya a estar salando por allí, sí, para convertirlo en un borracho fracasado, ¿oyó?
3: Ay, me lo permita Dios.
1: ¿Ok, hija?
3: Sí.
1: Entonces la esperamos en nuestra oficina, ¿está bien? Que Dios la bendiga, cuídese mucho.
3: Sí, gracias.
1: Esperamos en nuestra oficina.
3: Sí, gracias.
1: Hasta luego, hijita.
3: Hasta luego.
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1: Bienvenidos a este su programa. ¿Cómo están en casa?
0: Sí, bien.
1: Bueno, debe su fecha de nacimiento.
0: 20 de julio.
1: Bueno, hija, ¿con quién vive usted?
0: Con mi mamá.
1: ¿Con su mamá? ¿Tiene la fecha de nacimiento de ella?
0: Es el 9 de diciembre.
1: Hija de Dios, escúcheme. Hay cosas raras en su casa, de aquí se siente. Yo le puedo decir perfectamente, y sin temor a equivocarme, de que ustedes han encontrado cosas extrañas allí en su casa, ¿verdad que sí?
0: Sí.
1: ¿Qué han encontrado, hija? ¿Tierra de panteón?
0: Ajá.
1: Uy, Dios mío. ¿Tierra maloliente?
0: Sí.
1: Ay, Virgen Santísima, qué gente tan mala es. ¿Qué otras cosas raras han visto en su casa, por favor?
0: Un moño, negro, ahí en la puerta de la casa.
1: Un moño como fúnebre.
0: Ajá. ¿Y sí, sal?
1: ¿Cómo?
0: Sal.
1: ¿También?
0: Ajá.
1: ¿En forma de cruz, en forma de círculo o en montoncitos?
0: En montoncito.
1: Bueno, en montoncitos, ¿verdad?
0: Sí.
1: Le voy a decir una cosa, hija. A ustedes les están trabajando. A ustedes les están haciendo daño. Y ustedes necesitan rápidamente, usted y su mamá, usted para quitarle ese dolor de cabeza que presenta.
0: Ajá.
1: Porque de aquí le siento ese dolor, un dolor que no es muy fuerte, pero es constante.
0: Sí.
1: De cabeza.
0: Ajá.
1: Que siempre la atormenta, que vive con usted día y noche.
0: Ajá.
1: Y a su madrecita hay que ayudarla a despejar la casa, a limpiar el hogar.
0: Sí.
1: De esa malignidad, de esas cosas bastante negativas. ¿Oyó, hija?
0: Ajá.
1: ¿Está bien?
0: Sí.
1: Entonces, hijita, a ponerse usted las pilas y a curarse de esa brujería que le están haciendo. ¿Yo, hija?
0: Sí.
1: Va con su madre, por favor.
0: Oiga, también le quería preguntar de un hermano.
1: Debe la fecha de nacimiento de su hermano.
0: Es el 24 de septiembre.
1: ¿Qué quiere saber de esta criatura?
0: Para ver cómo se encuentra o a ver qué, porque últimamente actúa pues diferente.
1: Ajá. Bueno, aquí yo lo estoy viendo al lado de una mujer más grande que él.
0: Ajá.
1: Esta mujer le malaconseja. No le da bebedizo, ni lo tiene embrujado, ni entongado, ni empavado. No.
0: Ajá.
1: Nada de eso. Él simplemente está como enamorado de ella, porque es una persona de mayor experiencia sexual.
0: Ajá.
1: Entonces lo tiene prácticamente enamorado.
0: Sí.
1: Como prendido de esas cosas materiales,
0: uh-huh,
1: ¿ya?
0: Sí.
1: De la lujuria y de el placer carnal.
0: Ajá.
1: Entonces, hijita, si usted quiere, si usted desea que a su hermano se le separe de esa mala mujer, que lo que está haciendo es ahuyentarlo de la familia,
0: ajá,
1: pues, hijita de Dios, deben visitarnos.
0: Sí.
1: Deben visitarnos con su madre para el problema de la tierra de Panteón, de la sal y de esos moños negros. Para usted con respecto al dolor de cabeza. Ajá. Y para su hermano con respecto a esa mala mujer.
3: Sí.
1: Lleva fotografía de él, por favor.
3: Ajá.
1: ¿De acuerdo?
3: Está bien, gracias.
1: A usted por hablarnos, Dios la bendiga.
2: 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Hasta un nuevo programa.

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